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0: AM te da la hora.
1: 6:20.
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0: Ángeles, nos estás llamando desde Estados Unidos. ¿De qué parte de Estados Unidos estás, hijo amado?
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4: 7:10.
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4: 7:10.
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0: 7:28.
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0: 8 horas con 17 minutos.
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0: Muchas gracias, Leo. Me da mucha alegría esto, ¿sabes?
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2: 8 horas con 21 minutos.
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5: 9 horas con 9 minutos.

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4: Buenas, buenas. Hola, hola. Buenos días. Muy buenos días. ¿Cómo está la gente más hermosa y preciosa? Buenos días, frontera de Guatemala. Buenos días, sureste mexicano. Buenos días, La Comadre 105.3 FM. ¿Cómo están? ¿Cómo los trata la vida este lunes 13 de julio, iniciando una nueva semana con la bendición del Creador y, por supuesto, una hermosa y preciosa mañana ya nuevamente por acá, acompañándote en el turno más coqueto de la radio? Me da mucho gusto saludarles en esta mañana del lunes WhatsAppero. Mi nombre es Alexa Martínez, la coqueta de La Comadre. Estoy muy contenta, estoy muy feliz de poder acompañarles y, claro que sí, por supuesto, ser parte de cada una de sus actividades. Les deseo la mejor de las semanas, que este inicio de nueva semana sea exitoso, próspero y, por supuesto, muy bendecido, y que la pases de lo mejor. Hoy es lunes WhatsAppero. Te recuerdo que hoy me puedes pedir tu canción favorita mediante una nota de voz a través del 5544-9640. Así que repórtate conmigo a través de tu nota de voz para que yo te pueda complacer. Lunes, no textos, no llamadas, únicamente notas de voz. Así que ya lo sabes, repórtate al 5544-9640. Soy Alexa Martínez, la coqueta, muy feliz y contenta de estar ya contigo hasta las 12 del mediodía. El día de hoy tenemos una mañana preciosa, una mañana maravillosa en lunes WhatsAppero con La Comadrita y el ritmo de la madre de todas las bandas,
5: El Recodo.
4: El Recodo, señores, comenzamos. Buenos días.

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1: 9:21.
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0: Ay, ay, ay, y vas a sufrir, nos cuenta Brindis en esta mañana. Saludando a toda la gente hermosa de la región de Huista, que está con nosotros, por supuesto, allá en San Antonio, Santa Ana también, Concepción, y bueno, San Marcos Huista, Jacaltenango, están con nosotros. Buenos días, qué gusto saludarles. Hoy es el lunes WhatsAppero con la comadre, regresando con nuestra programación. Únicamente notas de voz a través de nuestra línea, así que para que tú puedas enviarme, bueno, tu mensaje en esta mañana, tu nota de voz, y para que yo te pueda complacer, por supuesto, con todo el gusto del mundo. Así que mándame tu nota de voz y ahí lo vamos a estar escuchando. Por supuesto, hoy es el lunes 13 de julio y por acá nosotros estamos ya listos para poderles acompañar y ser parte de su mañana. Yo sé que hay muchos de ustedes que desde muy tempranito se levantaron listos para poder trabajar arduamente, llevar el panito, el sustento a la mesa. Así que les saludamos con todo el cariño del mundo, deseándoles lo mejor y, por supuesto, para acá andamos nosotros siempre imparables. Recuerda que hoy puedes enviarme tu nota de voz a través del 5544-9640. Hola, buenos días. ¿A quién tengo por acá?
1: Hola, Alexa. Muy buenos días.
0: Buenos días.
1: Feliz y bendecido inicio de semana.
0: Muchas gracias. Igual para ti. Cuéntame.
1: Sería tan amable de complacerme con una canción de
0: Selena. ¿Cuál será?
1: Como la flor. Saludos para ti. Que tengas un bonito día. La comadre está imparable. Te saluda Mari de Ixta.
0: Mari, mi corazón. Un fuerte abrazo para ti, mi reina. Claro que sí. Nos vamos a ir con esta canción del año 1992. De la reina del Tex-Mex. 9 de la mañana con 27 minutos. 9 con 27. 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
1: Es una bonita programación. Les saluda Alice de San Pedro. Y si eres, me puede pasando mi canción Eva María de Banda Maguey.

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1: Y así es, gente bonita, gente preciosa. Seguimos imparables con la comadre. Estamos muy contentos de poder acompañarles y, por supuesto, de ser parte de su mañana aquí a través de la comadre 105.3 FM. Y bueno, hoy lunes, iniciando una nueva semana. La verdad, muy contenta, yo muy feliz de estar con ustedes y, por supuesto, estarles acompañando con éxito tras éxito. No tengo mensajes de texto el día de hoy, recordándoles que solamente tenemos mensajes de voz para quienes recién están conectándose con nosotros, recién están, por supuesto, dejándonos acá sus buenas vibras. Únicamente notas de voz el día de hoy, así que pide la tuya, con mucho gusto te voy a estar complaciendo. Así que tú ya sabes, 5544-9640, ¿qué canción quieres escuchar? ¿Qué canción te voy a complacer? Tú mandas, tú decides a través de nuestro WhatsApp. Pero así que pide tu canción favorita, pide lo que quieres escuchar y con muchísimo gusto te vamos a estar complaciendo. Así que tenemos más comunicación para acá de este lado. Ya escuchábamos ahí a la gente linda de San Pedro Necta. Hola, buenos días.
2: Hola, amiga Alexa, ¿me puedes complacer con una canción, por favor?
1: Ay, caray, claro que sí, cuéntame.
2: La casita de banda MS. Y saludos a la familia Vázquez de la colonia Linda Vista.
1: Eso, familia Vázquez, saludos.
2: Te saluda tu amigo Mickey Mouse Puchoro.
1: Saludos, amigo, que estés muy bien. Y bueno, muchas gracias por estar con nosotros. Te saludamos hasta allá en el sureste mexicano. Muchas gracias por estar con nosotros. Y por supuesto, gracias por ese mensajito que nos estás dejando el día de hoy. Muchas gracias. Nos vamos a ir entonces con música, banda M.

días, te escuchamos aquí en el Triunfo Chiapas. Me puedes complacer con la canción El Palomito para mi esposa Paloma, que me está ayudando a fertilizar el tomate. Te escuchamos, gracias.

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1: Hola Alexa, buenos días. Que tengas un bonito día. ¿Será que me puedes complacer con una canción de Ana Gabriel? Simplemente amigos. Acá te ando escuchando en la colonia José María Morelos. Soy una fiel oyente de La Comadre. La Comadre siempre está imparable.
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Hola, hermosa Coquita, una buena mañana. Porfa, ¿será que me puedes complacer la canción Tumba Falsa de los Tigres del Norte? Para complacer a Flor de China, por San Pedro, Nicta, feliz día.

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1: Llegamos a las 9 de la mañana con 56 minutos. La mañana avanza rápido. Yo sé que ustedes también ahí en sus actividades, a ti que me estás escuchando en casita, de repente estás lavando los trastes, haciendo el quehacer, la limpieza, porque ojito, la casa tiene que estar reluciente como siempre. A ti que andas trabajando en el campo, estás ahí en agricultura, estás trabajando de repente,
0: two, one, yeah,
1: no sé, en la construcción. Todos los amigos albañiles, les saludo también en esta mañana. A quienes van en carretera, amigos choferes, un fuerte abrazo y siempre con mucha precaución. Que tengan éxito en su viaje. Por supuesto, a ti que andas en tu diferente negocio, comercio, en tu trabajo, en donde quiera que te encuentres sintonizando a la comadre, te mando un fuerte apapacho y te deseo la mejor de las mañanas. Espero que estés de lo mejor y, por supuesto, bienvenido y bienvenida seas al turno más coqueto de la radio. Hoy lunes, WhatsAppero, yo te acompaño a través de una nota de voz, así que repórtate conmigo al 50.

0: 5, 44, 96, 40, y cuéntame qué canción quieres escuchar, cuál te voy a complacer, ¿ok? Como muchas otras notas, vamos a seguir escuchándolos. Hola, buenos días.
1: Buenos días, complazcanme con la canción de Ojos Azules de Leona.
0: Claro que sí,
1: para
0: mi reina.
1: Para complacer a mi lady aquí de Valentón.
0: Mi lady de mi corazón.
1: Que Dios la bendiga y como siempre la comadre está ahí para...
0: Apapacho para ti, mi reina, un fuerte abrazo y por supuesto, bendiciones también. Excelente lunes, nos vamos con esto de Leo Dan, Ojos Azules.

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1: Definitivamente es una mañana preciosa la que estamos teniendo. Una mañana bastante fresca. En algunos sectores un poquito de humedad, pero siempre una mañana pues cálida para toda la gente de la frontera de Guatemala, sureste mexicano. Aprovecho también para saludar a quienes están con nosotros a través de las plataformas digitales www.radiolacomadre.com. También están con nosotros a través, por supuesto, de
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1: 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Muchas gracias, de verdad es un gusto y un placer poderles saludar y por supuesto estar acompañándoles en cada una de sus actividades este lunes. Un fin de semana que se vivió con mucha algarabía, vamos a platicar de eso justamente, y es que el día sábado les estuvimos llevando la elección y coronación de señorita Fiestas Julias y Reina Departamental, en donde muchas personas decían es que no hay representante de la región, y claro que había representante de la región, justamente de la región cafetal era Unión Cantinil. Yolette Mérida se coronó como virreina departamental, primera finalista, haciendo historia en este certamen. Y por supuesto, tenemos en cuenta entonces la región hace historia, Unión Cantinil, que le dio un recibimiento increíble. Por supuesto, felicidades a toda la gente de la región. Fue Daniela Sosa, representante de Cooperativa Inmaculada Concepción, quien se coronó como reina departamental y señorita Fiestas Julias 2026. Supuesto que no solo eso, sino que también Telma Díaz se coronó como nueva soberana Lamel Catanum del municipio de Aguacatán, nueva princesa Chinapjul 2026-2027. Increíble recibimiento también el que tuvo Mel Catanum, Telma Díaz, en la tierra del ajo y la cebocha, Aguacatán, nueva princesa Chinapjul, en donde participaron 19 municipios del departamento y que por supuesto estuvieron buscando la corona entre, bueno, este nuevo o este título, este nuevo título para el año 2026, entre ellos Concepción Huista, San Pedro Necta, Colotenango, Jacaltenango, otras regiones más como Santa Cruz Varillas, Soloma, Santa Eulalia y muchos más que estuvieron también ahí participando en busca de ser la nueva princesa Chinapjul, que se fue para la tierra del ajo y la cebolla. Así que bueno, los saludamos. Hoy te recuerdo que es lunes WhatsApp, pero únicamente notas de voz. Envíame la tuya a través del 5544-9640. 5544-9640. Y cuéntame qué canción quieres escuchar a través de nuestra línea WhatsAppera. Te estamos escuchando. Mándame la tuya. No mensajes de texto, no llamadas, únicamente notas de voz. Así que hola.
2: Buenos días.
1: Buenos
2: aquí
1: días.
2: Alida aquí de San Isidro.
1: Alida, mi corazón, cuéntame.
2: Canción de Los Parras.
1: Claro que sí.
2: Por verte feliz.
1: Por verte feliz. Qué linda canción. Y claro que sí, Alida de mi corazón. Con mucho gusto te voy a estar complaciendo para que lo puedas disfrutar en esta preciosa, hermosa y linda mañana de lunes. Así que nos vamos con tu canción para complacer entonces a la gente de San Isidro.
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3: Hola Alexita, buenos días. Te pido de favor que me saludes a los niños que el día de hoy se gradúan de la escuela primaria 24 de febrero de la colonia Francisco J. Mujica. Les deseo muchas felicidades a todos los niños y que sigan adelante y que cumplan todas sus metas y que alcancen todos sus sueños. Y te pido que me saludes en especial a la niña Gabriela Concepción Altúzar Pérez, que el día de hoy también se gradúa. El saludo es de parte de su amiguita Jesly Yosuani Altúzar Morales. Gracias, Alexita. Aquí te escuchamos. Una canción, porfa.

0: los más chiquitines que por ahí andan graduándose. Un fuerte abrazo, qué lindo. Oigan, cada meta es muy importante para la vida de nuestros niños. Hay que felicitarlos siempre, hay que exaltar esa labor porque, ojito, cada etapa es muy importante y para ellos es complicada también. Así que es un gran logro. Los felicitamos y les mandamos un apapacho enorme con todo el cariño del mundo. Hoy es lunes WhatsApp, pero recuerda enviarme tu nota de voz al 5544-9640. Para mí es un placer escuchar sus lindas voces, poderlas compartir aquí al aire. Así que recuerda, hoy lunes no tengo mensajes de texto ni llamadas. Todos los lunes es así. Si tú eres nuevo oyente, si de repente me dejaste de escuchar algún tiempo, que ya voy a ver por qué, si quizás encontraste la radio ahí por pura suerte y te quedaste con nosotros, bienvenido y bienvenida seas. Quiero contarte que mi nombre es Alexa Martínez. Me dicen la coqueta de la comadre. Ay. Te acompaño de 9 de la mañana a 12 del mediodía, horario guatemalteco mexicano. Y por supuesto, hoy lunes, todos los lunes tenemos en nuestro lunes WhatsAppero únicamente notas de voz. Así que, pues bienvenidos y bienvenidas. Les cuento que ya son las 10 de la mañana con 25 minutos. Y provecho para quienes están o desayunando, refaccionando, merendando. Yo sé, es momento. El estómago lo pide, hay que darle comida, por favor. Así que un fuerte abrazo para ustedes y me da muchísimo gusto poderles saludar. Aquí tenemos más notas de voz. Buenos días. Hello.
1: Hola, Alexa. Buenos días.
0: Buenos días, mi reina.
1: Canción.
0: Claro que sí.
1: Me gusta firme al final del día.
0: Con gusto.
1: Tanto Sans Cuchumatán, soy Norma.
0: Arriba, la sierra de los Cuchumatanes. Bien,
1: gracias.
0: Saludos, mi reina, hasta Todos Santos. Un lugar precioso con ese clima delicioso. Ha de estar bien fresquecito. Me encanta. Fuerte abrazo, mi reina. Y aquí está tu rola.
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2: El resumen mundialista te lo presenta Osberto Herrera. En el estadio de Boston jugaron Francia y Marruecos, ambos equipos en los primeros minutos con llegadas de peligro. El cuadro francés dominó. Mbappé cobra un penal que es atajado por Bono. Con el empate se van al descanso. Al minuto 60, Mbappé abre el marcador. El equipo marroquí deja espacios y al minuto 66, Dembélé anota el segundo. Francia inclina la cancha a su favor. Sin embargo, no llegó la anotación. El árbitro pita el final y el marcador quedó Francia 2, Marruecos 0. Los franceses clasifican a semifinal. El partido está programado para el martes 14 de julio en el estado de Dallas.
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1: Nuestro lunes WhatsAppero suena a todo volumen esta canción. Vamos a escuchar por acá desde donde nos la estaban solicitando. Hola, buenos días.
2: Hola, hola. Buenos días. ¿Me puedes poner una rolita, porfa? La de 40 copas de Tierra Cali, porfa. Un saludo aquí para mi compa Joel, que está cumpliendo años. Aquí andamos en la ranchería Tuilá, municipio de Comitán.
1: ¡Saludos hasta Comitán! ¡Eso!
2: Gracias,
1: ¡saludos!
2: Alexa, tengas bonito día y la comadre está imparable.
1: Muchas gracias. Igualmente, vamos a estar saludando al cumpleañero en un ratito, ¿ok? En nuestro segmento de los cumpleañeros. Recuerda que tú también puedes enviar tu nota de voz al 5544-9640. 5544-9640. Mándame la tuya, cuéntame qué canción quieres escuchar y así, con mucho gusto, te voy a estar complaciendo. Ya son las 10 de la mañana con 42 minutos. Sí, 10 de la mañana con 42 minutos en este 13 de julio, inicio de semana. Y quiero contarte algo que la verdad me ha encantado. Nuestra historia viral de esta mañana hoy tiene como protagonista a un pequeño perrito. Sí, una mascota. Y es que un perrito que conmovió y conquistó las redes sociales, pues viajaba cómodamente en la espalda de su humana. Así como lo escuchas. Y es que un tierno momento fue captado en video en Ecuador, donde una mujer llevaba a su pequeño perrito en la espalda utilizando un famoso rebozo como muestra del cariño y protección hacia su fiel compañero. Lo más lindo de todo esto, ¿saben qué fue? Que el pequeño perrito llevaba un gorrito. O sea, él iba protegido por el frío. En algunas regiones allá es invierno, suele ser más frío. Bueno, recuerden que el clima es cambiante, así que el perrito iba luciendo un hermoso gorro, pero aparte de eso, cuando se dio cuenta que lo estaban grabando, se puso tímido ante las cámaras. Su dulce reacción logró derretir el corazón de miles de internautas, obviamente en las redes sociales, que destacaron el hermoso vínculo entre ambos. Y es que el perrito iba así, cargado en la espalda de su mano, con un gorrito y hasta con

0: ropa, muy lindo. Y es que cuando tú ves a la humana, ves a una señora de aproximadamente, no sé, más de 50 años, oriunda de Ecuador. Y a veces es aquí cuando uno dice, qué gran corazón el de algunas personas que aman a sus mascotas. Sobre todas las cosas, los protegen. Así que es una gran lección para nosotros que tenemos mascotas, de cuidarlos, protegerlos, darles comida, darles agua. A los perritos, a los gatos callejeros también, si tú puedes darles algún alimento, créeme, no sabes cómo le vas a estar cambiando la vida. Así que me encanta compartirte esta historia también a través de las redes sociales. Puedes buscarla, allá vas a ver la linda reacción de este perrito con su mami, cargado en la espalda con un lindo remozo, muy colorido por cierto, así que allá te lo voy a estar mostrando. Mientras tanto continuamos con las notas de voz en este hermoso lunes whatsappero. Mándame la tuya al 5544-9640. Recuerda que no tenemos ni mensajes de texto ni llamadas, únicamente notas de voz, así que manda la tuya al 5544-9640.
1: ¿Me puedes complacer con una canción de los rehenes? Cosas buenas que parecen malas, porfa. No, solo para el comentario. La comida

Hola, hola Alexa, muy buenos días. Que tengas excelente inicio de semana. ¿Me puedes complacer con la canción de Calle 24 y Fuerza Regida, Noche Perfecta? La comadre está imparable. Te saluda Elena de Ixtahuacán. Saludos para ti, que tengas un bonito día. Dios te bendiga. Hola, Dios.

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1: Hola Alexa, buenos días. ¿Sería tan amable de complacerme una canción de Conjunto Primavera? Jugando al amor, le saluda Eloisa de la Democracia. Gracias.
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a los amigos que se encuentran allá en Nueva Jersey. Gracias a los amigos que se encuentran en la Unión Americana reportándose con nosotros. ¿Cómo nos pueden pedir su canción favorita? Bueno, es muy sencillo, es muy fácil. Hoy me pueden enviar una nota de voz, un audio, pidiéndome ese tema, esa canción que quieren escuchar a través del 5544-9640. Recuerden que si están en Estados Unidos, están en el interior de la República Mexicana, en Canadá, en cualquier parte del mundo, solamente antepongan la alada 005012 y con mucho gusto voy a estar acá escuchando sus audios y por supuesto complaciéndoles para que ustedes puedan deleitarse y disfrutar de esta hermosa mañana de lunes 13 de julio. Te cuento que 5 minutos nos están separando de las 11 de la mañana. Son las 10 de la mañana con 55 minutos, así que nos vamos a ir con esa canción, pero ahí les encargo. 3, 2, 1, yeah. No me borren ni me eliminen sus mensajitos, ¿ok? Sus notas de voz. Si les reacciono es para saber, pues, que obviamente ahí yo estoy ya enterada, ya lo escuchamos para buscar su canción. Pero no me los eliminen, ¿ok? Porque si no, no les voy a poder complacer. Me recuerdo que en la nota de voz que me eliminaron me habían pedido esta canción de Los Temerarios, Adiós te extrañaré. Ojito. Así que mándame la tuya. Pídeme tu canción favorita. ¿Qué quieres escuchar? ¿Qué te voy a complacer? Me queda una hora de programación, así que pídeme tu canción favorita al 5544-9640.

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1: Alexa, muy buenos días. Fuera tan amable de pasarme la canción de Los Caminantes, Entre Más Lejos Me Vaya. Un placer a una amiga acá en La Laguna y saludos para ti.

Ahora es Pigwin esta mañana, 11 de la mañana con 11 minutos y 11 con 11. Y seguimos en nuestro lunes WhatsApp. Pero, óyeme, un excelente y precioso lunes para ti que me andas escuchando en tus quehaceres, en tus labores y que, por supuesto, estás iniciando con la mejor actitud y la mejor música esta mañana. Quiero comentarte que tenemos musicón imparable con la comadrita y aparte de eso tenemos información muy interesante. Te cuento, te comento, te comparto una noticia que, la verdad, como fanática de los Tucanes de Tijuana y de Jorge Medina, me ha entusiasmado mucho. La semana pasada yo te comentaba que los Tucanes de Tijuana han iniciado su gira por Europa, en la cual les está yendo muy bien. Bueno, pues Jorge Medina cumplió un sueño al cantar junto a los Tucanes de Tijuana e interpretar la canción Secuestro de Amor en Madrid, España, cumpliendo así uno de sus más grandes sueños y regalándole al público una presentación obviamente llena de emoción y por supuesto admiración mutua. Este momento inolvidable para Jorge Medina compartiendo escenario con los Tucanes de Tijuana fuera de México, fuera de América, en Europa. Imagínense ustedes, definitivamente podemos decir que son dos grandes de la música. Jorge Medina, que le ha estado yendo increíble como solista, y recordemos tiene su gira juntos, junto a Josie Quinn, y los Tucanes de Tijuana, que son ya exponentes. Los Tucanes de Tijuana, que son, por supuesto, ya quienes comandan la música norteña, y ellos se han ido adaptando, colaborando con diferentes DJs, artistas de la nueva ola, nueva generación musical, y que realmente me sorprende cómo Mario Quintero ha logrado que los Tucanes de Tijuana sigan y sigan vigentes con el paso de los años. Es algo de aplaudirle. Así que este es nuestro chismecito farandulero

0: en esta mañana la increíble colaboración entre Jorge Medina y los Tucanes de Tijuana allá en tierras europeas. Tenemos más comunicación a través de nuestro WhatsAppero. Hola, buenos días, ¿con quién tengo el gusto?
1: Hola, Alexa, sé que me puede complacer con una canción del Junior Acher, La Demencia. Acá le saluda Meli de San Pedro Necta y la comadre está imparable.
0: Meli, mi corazón, un fuerte abrazo para ti, que estés muy bien, claro que sí. Les recuerdo, La Comadre 105.3 es una estación grupera y de regional mexicano. No les ofrezco baladas, no les ofrezco corridos tumbados ni reggaetón, para que lo tomen en cuenta. Esta canción se ingresa a nuestra programación, así que vamos a escucharla. Junior H y Gael Valenzuela al ritmo sierreño con el tema Demencia.
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1: 11 horas con 22 minutos.
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4: Voy a poner una de los caminantes entonces, por favor. Dos cartas y un nombre.

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1: Continuamos imparables, 11 de la mañana con 26 minutos, 11 con 26, lunes WhatsAppero. Recordándoles, no tengo mensajes de, tengo notas de voz únicamente, no tengo mensajes de texto, ni tampoco llamadas. No estamos complaciendo por esas líneas, únicamente si tú quieres alguna canción, pues anímate a enviarme tu nota de voz o tu audio al WhatsAppero 5544-9640. Vamos a darle una pausa, un descansito a los que ya me enviaron sus notas, ya los vamos a seguir complaciendo, pero te quiero contar algo. Fiestas Julias 2026 en Huehuetenango se ha estado viviendo de una manera increíble. El pasado 11 de julio también iniciaron los conciertos. Bueno, los conciertos iniciaron el 10 de julio con la apertura música rock en español de Alush Nahual en la Plaza de Armas de Huehuetenango, completamente gratis gracias a Cooperativa Inmaculada Concepción. El día sábado, desde México, una de las agrupaciones más queridas del regional mexicano y más específicamente de la banda sinaloense, se presentó en Huehuetenango. La arrolladora banda Limón vino a deleitar a los huehuetecos con un lleno completamente, un lleno total para la arrolladora banda Limón, quien puso a cantar a todo Huehuetenango. Estas Julias 2026, el pasado sábado 11 de julio, con un recinto completamente lleno, la agrupación conquistó a todos los huehuetecos, obviamente a las personas que venían de los diferentes municipios, e interpretaron juntos sus más grandes éxitos y obviamente les regalaron también una noche inolvidable a todos los asistentes. De hecho, la misma agrupación agradeció mediante las redes sociales de la arrolladora banda Limón el cariño de Huehuetenango y de Guatemala también, en donde regresan. Se han presentado en distintos departamentos y a Huehuetenango no regresaban desde el año 2022, que en ese entonces, les cuento, tuvimos el placer de platicar con ellos, con Esaúl García justamente y Jan Mauleón, que ya no es vocalista, pero tuve el gusto y el placer de conocerlos. Y la verdad es que son unos muchachones muy humildes. Ese año estuvieron por acá también en Huehuetenango, entonces, y deleitaron a todos con sus más grandes éxitos. Éxitos nuevos y éxitos que ya tienen años. Así que hoy, recordando ese gran concierto y recordando esa gran agrupación, de lo más reciente, bueno, hace un par de años atrás, lanzaron esta canción en voz de Julio Haro. Se llama Aquí Hay Para Llevar. La arrolladora banda Limón nos acompaña en esta mañana. Lunes WhatsAppero, sigo recibiendo comunicación, así que envíame tu nota de voz.

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5: Buenos días, ¿me puede complacer con una canción de Junior H y Lloro? La Comadre está imparable, gracias.

Continuamos imparables, 11 de la mañana con 41 minutos y de regreso lista para saludar a quienes están de manteles largos el día de hoy. Nuestro buen y querido Joel se encuentra cumpliendo un año más de vida ya Ranchería Pinada Comitán. Y bueno, pues le mandamos el abrazo respectivo deseándole un muy feliz cumpleaños, Joel, que la pases increíble.

muchas felicidades, Joel, que te la pases muy bien. Saludamos también a Lauro Martínez, que nos está escuchando en La Esperancita, Nentone. Hoy también de manteles largos, cumpliendo un año más de vida nuestro querido Lauro. Un fuerte abrazo para él de parte de la familia Martínez. Así que un fuerte abrazo para nuestro querido cumpleañero también, que la pases muy bien.

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1: Muchas felicidades a nuestros queridos cumpleañeros el día de hoy. Que la pasen bonito, que la pasen de lo mejor. Es un gusto saludarles y muchas gracias ahí por hacernos parte de estos momentos tan especiales. Nos vamos a ir con música, tenemos más comunicaciones. Todavía tenemos espacio, tiempo, 11 de la mañana con 44 minutos. 16.

0: 6 minutos todavía en el turno, así que pilas, mándame tu nota de voz si quieres pedir algo, si quieres escuchar algo, así con mucho gusto te complazco. Hello. Hola, buenos días.
1: ¿Será que me puedes complacer con una canción de Fito Olivares, Agüita de Coco?
0: Para la de Fito Olivares es Agüita de Melón.
1: Gracias.
0: Te vamos a complacer esa, porque pediste Fito Olivares. Nos vamos con eso entonces, aquí seguimos imparables, tú no le cambies que ya regreso.

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0: al auditorio de la Comadrita 105.3 FM. Hoy le queremos cantar las mañanitas a una voz talentosa, a una de las locutoras que las alegra todas las mañanas. Y hoy nos juntamos acá todos en la cabina. Mi nombre es Sergio Rosario, el gato de la comadre, para felicitar a Alexita Martínez. ¡Felicidades!
1: Felicidades, Alexa. Que este día sea muy especial. ¿Cómo están, amigos? Gusto saludarles. Algo afónico, pero es parte del trabajo que estamos realizando en la feria. Pero este día es muy especial, Alexa. Espero que te la pases muy bien, que tengas muchas bendiciones en tu vida. Sabes que te apreciamos mucho. Sabes que también tenemos esta amistad, no solo de compañerismo. Y creo que hoy es un día muy especial para desearte todo lo mejor. Que esos 40 y pico, no mentiras. No, que cumplas muchos años más, Alexa. Y pues que desde ayer creo que te la estás pasando muy bien. Ya vi que también parte de la audiencia te saluda, mucha gente que has conocido en el trayecto de tu carrera. Y principalmente pues acá en la radio, que como te lo vuelvo a repetir, te apreciamos mucho y te tenemos un cariño muy especial. Eso es nuestra única compañerita, pero eso pues no significa que estés en un lugar muy especial.
0: Que lo sople, que lo sople, a ver, que lo sople.
1: Ahí tienes
0: que lo sople. Que lo sople. Pastel. Que lo sople. También tenemos al señor Rudy García, que le quiere dar unas palabras. Póngase los audífonos, le vas a dar volumen por acá. Y lo escuchamos, Rudito.
2: ¿Cómo están? ¿Cómo están? Encantado de saludarles hoy. Está de manteles largos el amor de mi vida. Cita de todo mi corazón. Está de manteles largos. Quiero desearte todo lo mejor. Sabes que es nuestra coqueta consentida de la comadre y apreciamos un montón. Y hoy pues queremos desearte todo lo mejor. Feliz vuelta al sol, mi Alexita. Sé que no estoy allá, pero yo sé que me sientes en tu corazón y aquí voy a estar presente para ti. Alexita, te quiero mucho. Te mando un fuerte abrazo dentro del bar en vivo. Y fíjate que también pues la gente te tenemos acá en vivo en Ferretería de Ferdimaco. Y por acá pues se encuentra mi estimado licenciado, mi estimado ingeniero, Walfred, que también te va a mandar ahí sus mejores deseos en nombre de Ferdimaco.
3: Gracias, gracias, Rudito. Pues un abrazo muy fuerte para esa voz talentosa, Alexita. Te mandamos aquí muchos abrazos de parte de Gerencia General, de todo el personal de Fertimaco. Te apreciamos bastante y pues le pedimos a Dios que cumplas muchos, muchos, muchos años más.
2: Excelente, gracias, ingeniero. Gracias, que también pues que la coqueta ha sido parte de nuestras promociones, que el Almerzón Pérez, que el Arbolito. Y ahí pues también el ingeniero se une ahí para ese saludote especial. Gracias. Alexita, hoy que te la pases bien, que te pase de todo, pero de todo bonito.
4: Ay, gracias. Bueno, me imagino que el camión de Fertimaco ya viene con mi tinaco, ¿verdad? No, hombre, muchas gracias, Inge. Muchas gracias ahí a todo el staff a todo el equipo de Fertimaco, que siempre nos tienen ahí a todo volumen. Muchas gracias, de verdad, por ese cariño, por ese aprecio. Ya recibí las palabras, las felicitaciones de señor Loren, también ahí estuvo ya con la felicitación respectiva, y muchas gracias por ese cariño, de verdad. Hemos compartido muchas experiencias, muchas vivencias y muchos eventos juntos, así que un abrazo y gracias a ti, Rudy, de verdad se te aprecia, se te quiere bastante, se te extraña también por acá en cabina, así que pues un abrazote a la distancia y a darle con todo.
2: ¿Qué quieres de regalo, mi amor?
4: Oberto se ríe, Oberto es el que más disfruta de la locura de Rudy.
2: Te voy a invitar a una cena.
1: Sí.
4: Está bien.
2: Yo invito.

0: Y tú pagas.
1: Sí, ya sabía yo. Ya sabía yo que no podía salir algo más de Rudy. No, Rudito, gracias.
2: Y qué gusto saludar. Qué gusto saludar ahí a toda la banda que anda en cabina central, hombre. Qué buena onda. Señor Osberto, usted ya sabe que es bueno para esa garganta. Entonces, diga, pues esperamos que se recuerde pronto porque,
1: no,
2: porque
1: eso
2: tenemos
1: no.
2: trabajo harto para las fiestas julias. Sí. Hay desfiles, así que pues tienen que ser al 100, me imagino que Alexita. Bueno, antes de todo quiero también felicitar al equipo de la Comadre aprovechando esa oportunidad. Muchachos, qué gran trabajo para las dos selecciones de Reina en Fiestas Julias, de verdad. Alexita toda elegante ahí, tan guapa, y toda la situación es el Kevin Vázquez, nuestro camarógrafo estrella, estrella postes, tarimas, micrófonos. Por supuesto, no,
3: alguien más general, estrella el micrófono.
2: Señor Sergio Rosario.
1: Es que me agarraron en curva aquí con eso de estrella micrófonos y todo. Pero bueno, no digan
2: con
1: eso.
2: Cariño, Tarto.
3: Saludos, Rudito. Que esté bien.
1: Gracias, Rudito. Muchas gracias. De verdad, nos complace saludarte. Y bueno, ahí esperamos cuando tu corazón desee regresar a nuestros brazos. Aquí estamos
3: ahí
1: con los brazos abiertos en la comadre. La comadre tiene los brazos abiertos para ti.
2: Así me gusta. Gracias ahí por enlazarse en esa hora especial de Liam. Y bueno, pues Alexita, seguirte la pasando muy bien. Espero que te hayan llevado pastel. Hoy toca que te inviten el almuerzo en cabina. Que te consientan. Señor director, consiéntame por favor a la coqueta.
1: No vino el señor director hoy justamente.
2: Ay, ay, ay.
1: No, hombre, muchas gracias, Rudito. Gracias, un fuerte abrazo para ti. A darle con todo, éxitos ahí en tus labores. Sabemos que también estás dándole con todo el trabajo. Y pues nada, aquí siempre extrañándote.
2: Ándale pues, pásensela bien. Y te mando un abrazote. Un abrazo de oso, mi Alexita, pásatela pero bien rico.
1: Gracias, gracias, gracias, Rudito. Ay, qué buena onda.
4: Gracias, señor Rudy García.
1: Bueno,
4: gracias a la gente de Fertimaco también por el saludo para la coqueta Alexa Martínez.
1: Hoy sí me sorprendieron.
4: Que hoy cumple 18 años.
1: ¡Bravo! ¡Por fin!
3: Eternos 18.
1: Eternos 18.
4: Hombre. Pero también tenemos a otra voz, otro compañero que también quiere que felicitar a Alexita Martínez por cuestiones de tiempo, por cuestiones de trabajo. Pues lo hacemos de esta forma, pero sabe, Alexa, de que el cariño es sincero de compañeros, la apreciamos bastante. Y qué bueno que forme parte del equipo de la Comadrita. Así que adelante, señor Kevin Vázquez.
5: 14 y 15, felicidades, Alexita.
1: Bravo, 15.
5: Y cumpla muchos más, corazón lindo. Que Dios te siga bendiciendo. Te mando un fuerte abrazo. Espero verte pronto para apapacharte mucho más. Y pues espero que Dios te acompañe siempre en esa carrera tan exitosa que estás formando. Y bueno, a seguir siempre con esa frente en alto, poniendo siempre en alto el nombre de Dios, de tu familia y pues de la marca donde trabajas, donde vayas siempre, mi querida Alexita. Así es de que bendiciones de todo poderoso, a seguir siempre con la humildad y con esa pasión que te ha caracterizado. Y bueno, espero que lo pases muy bien con los tuyos, Alexita. Te queremos bastante, te apreciamos de todo corazón, te deseamos lo mejor en tu cumpleaños, Alexita.
1: Gracias, muchas queridito. Un fuerte abrazo, gracias por esas lindas palabras y pues bueno, también de verdad por ese cariño a todo el staff de la Comadre, gracias por tomarse ese tiempo. Me sorprendieron porque ya ahorita ya me iba y yo dije se olvidaron.
3: No me hicieron nada. Ya los conozco.
1: Ya los conozco. No, el sábado estuvimos nosotros después de la elección y coronación de fiestas de señorita Fiestas Julias y Reina Departamental compartiendo con el equipo y de verdad que el cariño, ¿verdad? Es enorme, yo sé, que siempre pues entre nosotros ha existido más que un

0: también muy grande. Gracias, Kevin, por esas lindas palabras. Te agradecemos y nos haces falta el día de hoy acá en cabina. Yo creo que también, pues ya lo mencionaba Sergio, hay cuestiones de tiempo, todos estamos a veces corriendo, tenemos muchas cosas detrás de, pero realmente te agradezco por esas lindas palabras, Kevin. Un fuerte abrazo y pues ya celebraremos. Dice don Casi que nos va a invitar a cenar, así me dijo a mí la semana pasada. Ojalá que sea cierto.
1: A la feria, dice.
0: A la feria.
2: Un loco.
1: Y todo el mundo te celebra, ¿verdad?
0: Sí.
1: Te tiran cuetillos.
0: De todo.
1: Hay alegría.
0: Hay ruedas, hay de todo para mi cumpleaños. No, y agradezco. Gracias, Kevincito. Un abrazote para ti enorme con todo el cariño del mundo. Nos estaremos viendo.
3: Abrazo,
0: gracias, gracias, Kevincito. Un fuerte abrazo para ti y para la audiencia, bueno, también.
2: Ahí estuvo Kevin Vázquez ahí mandándole el saludo. Gracias, Kevin. Bueno, Alexa, para nosotros es un placer tenerla como compañera. Y yo creo que por cuestiones de trabajo, por cuestiones de feria, usted cumple años cuando más trabajo tenemos aquí.
0: Una de las fechas con más trabajo.
1: Cambia la fecha.
0: Eso ya no es mi culpa, dijo la cigüeña, decidió que
1: este
0: esta
1: día,
0: vez. No, y me pasa mucho con mi familia, con todos mis compañeros. Y de hecho, es un dato curioso porque a mí nunca en el colegio, en la escuela, nunca me celebraban mis cumpleaños. Jamás recibí.
1: De vacaciones.
0: Porque estábamos de vacaciones desde párvulos, primaria, el ciclo básico que le llamamos en Guatemala, México se le llama el secundario, en la carrera ya preparatoria, México, mi carrera también, era de que ya estaban la algarabía de los desfiles, de la feria, y mis compañeros se olvidaban, y cuando regresábamos una semana después, y ya muchos ya ni se acordaban, otros sí. Entonces, no tuve el placer de vivir un cumpleaños con mis compañeros, con todos, algunos sí se recordaban y salíamos a celebrar, pero me dice mucho eso, ¿por qué naciste en la feria? Y yo, sí. No, es mi culpa. Pero realmente agradezco de verdad el cariño, no solo de ustedes, compañeros, de verdad, sino de la audiencia. He recibido ahí algunos mensajes muy lindos, comentarios realmente preciosos de gente que ya me sienten como una más de su día a día, ¿verdad? Porque compartimos todas las mañanas de lunes a viernes, porque me permiten ser parte ahí de cada una de sus labores, de sus actividades. Yo sé que muchos están ahí en el ajetreo de la mañana, en una mañana cargada. También algunos están en el campo, otros están en no sé, en las diferentes construcciones, amigos que nos llevan en la carretera. O sea, hay distintas actividades que desarrollan también las hermosas amas de casa, sin embargo, se toman ese tiempo para reportarse día a día. Les agradezco muchísimo que me permitan acompañarles. Espero en Dios me sigan permitiendo, me sigan abriendo las puertas de su hogar, de su trabajo, de su automóvil, de donde quiera que ustedes se encuentren.
4: ¡Ya vine, ya me voy!
0: Lo manifestamos, les digo, los manifestamos.
4: ¡Ya vine, ya me voy!
0: Hoy sí, se juntó
1: hoy
0: todo.
1: Ni tocó la puerta, te diste
0: cuenta. Es que ya no toca porque ya le dieron llave.
1: Como Pedro por su
0: es
1: casa.
0: Que ya le dieron llave,
1: Pedro por su
4: ¡Feliz
1: casa!
4: Sapo Verde! ¡Feliz Sapo Verde, Alexita! Allá afuera está la limusina.
0: Ah, muy bien.
4: Allá afuera tenemos la limusina. Queremos darle un tour.
0: Ah, muy bien.
4: Un tour en la feria.
0: Un tour.
4: Un tour.
0: No conocía yo los tours.
4: Ahí adentro llevamos elotes locos. Llevamos.
0: Y sigue necio con los elotes, don Casi.
4: Plataninas, chocomil. Que es que la temática de su cumpleaños es feria. Es feria.
1: Buena idea.
4: Temática.
0: Yo voy a empezar a cumplir años para atrás.
4: La temática de tu cumpleaños. Perdón, no te trato de tú. Te trato.
0: No me tuteé.
4: No te,
0: no nos tuteamos.
4: Todavía no te tuteo, pero bueno. Señor Alexita. Su temática es de feria. Uh-huh. Y esta es Julia. Entonces, ahí en la limusina hay churros. Hay churros también, hay chocomilk, manzanas acaramaradas,
0: saladas. Acarameladas.
4: Acarameladas asadas.
0: Me sé cómo se aplauda.
4: Ahorita.
0: letras.
4: Al llegar la limusina a la feria, le tenemos un tour por el gusanito. Entonces
1: ya. Le da miedo.
4: Ya le pagamos el tour del gusanito, señor Alex.
0: ¿Quiere que me suba yo al gusanito? Ese me da más miedo.
4: Dos tiros al blanco pagados.
0: Ah, muy bien.
4: Porque solo dos.
0: Solo dos.
4: Solo dos, porque si no se va a picar y no queremos.
0: No queremos tragedias.
4: No queremos que usted le esté disparando al que está cobrando en el tiro blanco.
0: No, eso es muy bélico, eso ya no.
4: Usted va a estar enfocando acá, pero va a estar tirándole al
1: otro lado.
4: Al otro

0: otro lado.
1: No, yo no le tiro al otro lado, yo tiro recto. Así.
0: También tenemos pagado un juego de futillo.
1: Ah, futillo.
0: Ajá, o sea,
2: futbolito.
0: Futbolito. ¿Cómo se llama futbolito? Sí, en México. Futbolito. En México se llama futbolito.
1: Futbolito, no futbolito.
0: Futbolito. Entonces, señor Alexita, temática original.
1: Ah, muy bien, gracias.
0: Original. Lo único que sí tiene que llevar dinero para pagar. Ya la invitación ya está hecha.
1: Hombre, no conoces y puras fallas, don Casi. Ya nos habíamos emocionado, dijimos vamos a irnos ahorita, pero...
0: Bueno, la limusina la puede pagar en Visa Cuotas, eso no hay problema.
1: ni modo, jefe, ya escuchó. No sé si el jefe nos está oyendo, me imagino que sí, nos está monitoreando. Hay que pagar.
0: A mí me dieron la opción de organizarle.
1: No de pagar.
0: No.
1: Entonces, ay, así que chiste.
0: Entonces dije, bueno, yo se la voy a organizar. Bien, no. Como yo soy una persona bien original. Entonces dije, vamos a hacer algo original.
1: Sí, y muy original el no pagarle a la cumpleañera. Muy original eso.
0: Señor Osberto Herrera, vamos a contarle los cumpleaños, por favor.
1: A contarme los
0: cumpleaños. Vamos a contarles.
1: Mire, son. No me vaya a pasar más años. Ya lo conozco.
0: ¿De 5 en 5 o de 10 en 10?
1: Ay, ¿cómo que de 10 en 10?
2: De 10 en 10, mira.
1: Aquí acabamos más rápido.
2: ¿Qué pasamos?
0: ¡Feliz!
1: Ay, no, don Casi.
0: No, apaguen el humo de las velitas, por favor.
1: Ya hace rato, don Casi.
0: ¡Feliz cumpleaños a ti! Que te la pases feliz. Que me des pastel a mí. Así no va la.
2: No.
1: Mejor cantemos la original. La original. La que usted se inventa.
0: Bueno, o la quiere en inglés, en ruso, en japonés.
1: En coreano.
0: En coreano. En coreano.
1: No, mejor en español, don Gato. Mejor en español aquí. Así la dejamos.
0: Sapo verde eres tú.
1: No, hombre. No. Cántala bien, cántala, Alberto. Cántala tú.
0: A ver, ¿cómo es? Pero tiene que ser cuando uno diga los números.
2: Ajá.
0: Vaya, ¿cómo es?
2: Los números.
1: Está muy perdido.
2: Ando perdido.
1: Llame a Sergio. ¿Qué se hizo, Sergio? Que venga a cantar.

0: 10, 20, 30, 40, 50, 60, 80.
1: No, hombre, también.
2: Y se
1: saltaron una parte. Ya no. Queremos pastel.
0: Sí.
1: Ya queremos pastel.
0: Sí.
1: Aunque sea un pedacito.
0: Pero queremos pastel.
1: Uno, dos.

0: 16, 17, 18. Hay que contar los que son 19, 20, 21, 22, 23.
1: ¡Bravo! ¡Por dos!
0: Ay, tampoco. Exagerado.
1: Señor Alexita, fíjese que yo le quería dar un presente. Pero fíjese que la oferta de detergente estaba a 2x1 al día de ayer.
0: Ya hoy se acabó.
1: Cambió. El día de hoy ya no encontré esa oferta, señor.
0: Ay, no, don Casi, usted sí es un caso.
1: Pero,
0: don Casi es un caso.
1: Pero, como dice el dicho, la intención cuenta. Sí. Yo tuve la intención de regalarle una moto nueva. Tuve la intención de regalarle un carro.
0: Ah, pero de la intención no
1: cuenta.
0: Se vive. Pero sí, de la intención sí. No se vive, don Casi.
1: Mi intención es buena. ¿Verdad?
0: Que la cumpla es otra cosa.
1: Eso es otra cosa, señor Alexita. Pero sabe una cosa, señor Alexita.
0: Dígame.
1: Yo sé que la vida le va a cumplir todos sus sueños.
0: Primero Dios.
1: Pero si sueña mucho, no se va a levantar temprano. Ah. Entonces, trate de soñar poquito para que. Porque si no.
2: Por lo menos 4 horas.
1: Porque si no, uno sueña mucho, señor Alexita. Se va levantando uno hasta las 11. A mí me pasó.
0: Yo no me puedo levantar ni los fines de semana.
1: Yo soñaba ser exitoso. Yo soñaba ser exitoso. Me levantaba hasta las 11, 12 de la mañana. De tanto soñar.

0: Usted soñó de más.
1: Pero bien, señor Alexita, yo sé que la vida le va a cumplir todos sus sueños, le va a cumplir todas sus metas, porque usted se esfuerza, usted lucha para salir adelante. Usted es una persona que todos los días se levanta para dar lo mejor de sí, y puede también dar lo mejor de no. Entonces, pero usted dé lo mejor.
0: De que dé, tiene que dar algo, dice usted.
1: Entonces, yo sé que todo lo que usted ha logrado ha sido por su esfuerzo. Y mire, tarde o temprano, todo ese esfuerzo es recompensado.
2: Exactamente.
1: Entonces, sí, ya va a venir el príncipe azul, ya va a venir el que la tenga revoloteándole mariposas en el estómago.
2: Ajá.
1: A veces son mariposas, a veces son dinosaurios, pero bueno. Entonces, pero de que le va a revolotear algo en el estómago por alguien, la va a revolotear.
2: Sí.
1: Entonces.
0: Ay, don Casi, es usted.
1: Ya va a venir el príncipe azul. Ya va a venir mucho más éxitos. ¡Éxitos!
0: ¡Eso!
1: ¡Éxitos!
0: ¡Muy bien, eso!
1: ¡Arriba, Argentina! Ah, perdón. Yo, porque yo sé que usted le va a Argentina. Lástima, todo iba bien hasta que mencionamos Argentina, pero bueno.
0: Pues ya vaya.
1: Pero, ojalá.
2: Disfruta tu cumpleaños.
0: Claro.
2: Porque la final posiblemente no la disfrutes.
1: Ojalá que.
0: De que la voy a disfrutar, estoy muy segura.
1: Ojalá que Inglaterra gane el día de mañana.
2: ¿Ahora? No, es ¿ahora? El miércoles.
0: Miércoles, mañana juega Francia versus España.
1: Oh, bueno.
0: Y España va a pasar. Mbappé nunca le ha ganado una eliminatoria a Lamine Yamal, a la España de Lamine Yamal. Mañana veremos si sigue esa racha o se rompe de una vez por todas.
1: El día de
2: las estadísticas se pueden cambiar.
0: Mire, claro, por supuesto.
1: Mire, yo soy.
0: Estamos en mi cumpleaños, don Casi.
2: Ya se metió el tema del mundial.
1: Yo soy analista deportivo.
0: ¿Usted es muy qué?
1: Muy analista deportivo. Entonces.
0: No, pausas.
1: Entonces.
0: Cargamos.
1: Entonces, yo puedo definir si es un 4-4-2 o un 3-2.
0: Uno.
1: Entonces, mire.
2: 3-2-1 son.
1: Al final.
2: 7.
1: Al final, yo puedo saber. El día de mañana, revisando las alineaciones, lo que sí podemos analizar es de que va a haber un ganador.
2: Sí, claro que va a haber un ganador, don Casi.
1: Va a haber un ganador. El día de mañana. O gana España o gana Francia. Entonces, una de dos.
2: Muy buen análisis.
1: Muy buena. Sí, por eso a mí me
2: análisis.
1: Por eso a mí me contratan, porque yo digo la verdad. No como las televisoras de que venden humo.
2: Ah, venden humo.
1: O venden humo, yo no. El día miércoles va a estar muy difícil. O gana Infantino. O gana Inglaterra.
2: Gana Argentina, se dice.
1: Perdón. Ups.
2: ¿Lo pensé o lo dije?
1: No,
2: ¿gana Argentina o gana?
1: ¿Salió al aire? No salió al aire.
2: Sí, salió al aire.
1: Ups.
2: Recuérdese que hay muchos argentinos. Muchos argentinos no. Ups. Muchos aficionados argentinos.
1: Ups, se me salió. No quise. Yo lo quería pensar nada más, pero lo
2: no
1: dije.
2: Lo escuchaste, ¿verdad?
0: No.
1: Es que dije que gana. Repetition. El miércoles gana. Infantino gana Inglaterra.
0: Claro.
1: Pero se me.
0: Mire, y si van a pagar el partido, que depositen temprano para no andar sufriendo en tiempos extras. La verdad.
1: Eso sí
0: que
1: es.
0: Que depositen
1: cierto.
0: Temprano para no andar sufriendo el resto.
1: Señor Alexita, feliz cumpleaños.
0: Eso.
1: En las redes sociales la felicitan. En el WhatsApp lo felicitan. En el Instagram está también la felicita. En el TikTok la felicitan. Y también tiene X. El que era pajarito azul.
0: No tiene
1: pajarito azul.
0: No, no tengo.
1: Ah, bueno, no tiene pajarito azul. Entonces, pero si tiene. ¿Cuál es la
0: Facebook,
1: otra?
0: Facebook, TikTok, Instagram.
1: Facebook, lo felicitan.
2: Facebook.
1: Sí, en el Facebook. Lo felicitan. En el WhatsApp le dicen aquí, a ver qué le están diciendo, señor Alexita, porque a querer también escuchar a la más gente.
0: ¿Qué?
1: ¿Verdad? Entonces, a ver.
3: Feliz cumpleaños, que Dios te bendiga.
1: Ahí está.
0: Buenos días, muchas gracias.
3: Martínez, feliz cumpleaños, que Dios te bendiga.
0: Linda,
3: mucho.
0: Muchas gracias.
3: Te queremos aquí, Kiaquicho.
0: Gracias, mi rey.

0: Fuerte abrazo. Una fiel oyente, la nena. Siempre me manda sus audios, siempre me pide su música. Muchas gracias.
1: Felicidades, mi niña hermosa que cumple muchos años.
0: Ay, ay, ay. Don Casio, hombre. Tranquilo, no, hombre, tranquilo. Estamos al aire.
1: Perdón, pero ¿por qué el productor, por qué no le baja el micrófono? Sea profesional. Dice que felicito con todo mi corazón.
0: Ay, muchas gracias.
1: Un saludo para todos los locutores, en especial a Don Casi, que es el mejor.
0: Eso no lo dice.
1: Soy Maite de San Pedro.
0: Gracias, Maite chula, un fuerte abrazo.
1: ¡Feliz cumpleaños, Alexa hermosa! ¡Bendiciones desde Colombia!
0: Colombia, Georgia.
1: Missouri.
0: Ah, Colombia, Missouri.
2: Es Colombia.
0: Colombia, no, es Colombia. Colombia, Georgia, creo yo.
2: Ya querías que dijeran parce.
1: Feliz cumpleaños, Alexa. Muchos años.
0: Gracias.
1: ¿Qué más dice?
0: Don Casi es muy malo para leer y ya me lo está pegando.
1: Feliz cumpleaños, mi querida. Querida. Mi querida, dice que...
0: Mi querida Alexa.
1: Ah, sí.
0: No hago pausas.
1: No hago pausa. Dice: feliz cumpleaños, mi querida Alexa Martínez. Que el Señor te regale muchos años de vida. Que este día, te la pases de lo mejor. Aquí te escucho en los coles San Pedro Necton.
0: Muchas gracias, hasta los coles San Pedro Necton, un abrazo.
1: Saludos, coqueta. Soy Victoria Jerónimo.
0: Gracias, Vicky hermosa. Gracias, mi reina preciosa, que estés muy bien.
1: Alexa, te deseo feliz cumpleaños.
0: Muchas gracias.
1: Dios te bendiga, eres una gran mujer.
0: Gracias.
1: Te deseo éxitos. Sigue adelante, pero si hay curvas, dale a la curva. No te sigas adelante porque te vas a ir a tropezar en el frente. No todas las veces son rectas. Porque hay caminos que traen curvas, ¿verdad?
2: Sí.
1: Entonces, sigue adelante, dice. Abrazos a la distancia, que cumplan muchos años más de vida. Te queremos bastante como unidos como familia de la imparable.
0: Ay, muchas gracias.
1: Mari de Ixta.
2: Ah, Mari. Saludos, Mari.
1: En el Haze también.
2: Facebook.
1: Sí, dice Jacqueline Domingo, dice felicidades a la muchos años más de vida. Le mandan un conejito con pastel.
0: Ay, qué lindo, muchas gracias.
1: Enrique Ambrosio le manda el conejito de pastel.
0: Gracias.
1: Enrique manda el pastel, no solo el conejito. Ramón Martínez.
0: Ay, ¿cómo así? Se trabó.
1: Dice, hola, bella.
0: Hola.
1: Leo Tomás dice, feliz cumpleaños, Alexa. Muchas lluvias de bendiciones.
0: Qué lindo, gracias.
1: Para ti, excelente programación.
0: Muchas gracias.
1: Gómez Nelly dice, guapa, bendiciones. Dios la bendiga. Gómez Nelly. Ajá. Gómez Nelly dice así. Guapa, bendiciones, Dios la bendiga.
2: Ah, bueno.
1: María Calderón también. Dice, feliz cumple.
0: Gracias, muchas gracias. Ay, qué lindo.
1: Luis Alba dice, happy barra.
0: Happy birthday. Wow.
1: Es que nosotros que tenemos acento gringo lo pronunciamos así, happy barra.
0: Capibarra, no sabía que se... Capibara, capibara.
1: Dice, feliz cumple. Jorge Hernández.
0: George.
1: Oh, sorry. Feliz cumpleaños, verde. Mil gracias, equipo de la comadre, equipo. Ah, ese es usted. Perdón. Ese es Alexa Martínez, ya respondió a los mensajes.
0: Claro.
1: Señoras y señores, felicidades, cumples muchos años. Te saluda fiel oyente en San Pedro Néctar.
0: Muchas gracias.
1: Bueno, algunas palabras, Carlos, para terminar la felicitación.
2: Para terminar la felicitación.
1: Porque Sergio creo que fue a traer más velas que yo, porque no alcanzaron, solo venían 6. Hay que ponerle 23.
2: Sí, 23.
0: 23 añitos. Sí,
2: no estás en la flor de la juventud, Alexa.

0: y en esta
1: igual
0: etapa,
1: que yo, igual que yo.
0: Sí, pero hace muchos años atrás.
1: Mire, señor Alexita, el novio la va a invitar el día de hoy, ¿o no? El señor Alexita. Señor Alexita, el novio la va a invitar el día de hoy. Yo por eso no hice planes. Yo por eso.
0: La feria.
1: Yo la quería.
2: La familia. Ahorita compartí con la familia, me están esperando.
1: Yo quería invitarla, pero yo dije, va a estar muy ocupada, señor Alexita. Porque, porque en día de cumpleaños.
0: Sí.
1: Entonces le dije yo, otro día.
2: Ay, Dios. Sí.
1: Porque hoy yo quería, pero no se podía. Porque puedo hacer
0: el tiempo.
1: Quería hacer yo una reservación en el quería yo hacerle una invitación en el restaurante más caro de Huehue.
0: ¿Cuál será?
1: Pero yo
2: dije, uruguayo.
1: Pero yo dije, no, nada más vamos a hacer la reservación porque no va a tener tiempo el día de hoy. Entonces mejor no.
2: Ah, no, gracias, de verdad quiero agradecer al equipo de La Comadre por tan lindo gesto, de verdad, por el cariño. No solo hoy, sino todos los días, creo que nos hemos caracterizado por ser un equipo muy unido. Somos un nido de víboras. Ah, es cierto.
0: Tranquila, Alexa.
2: Ahorita me va a llamar Rudy.
3: Alexa, feliz cumpleaños, que Dios me la bendiga.
2: Muchas gracias. Daré
3: muchos años más de vida para alegrar los corazones de todos los oyentes de La Comadre.
2: Muchas
3: felicidades,
2: gracias.
3: De parte del Chaparro Gutiérrez.
2: Eso,
3: y su
2: Chaparrito,
3: que Dios
2: abrazo.
3: Me la bendiga y cuídese mucho.
2: Gracias ahí a Betty y a Joao también.
3: En su cumpleaños.
2: Muchas gracias, Chaparrito, fuerte abrazo. No, gracias al equipo de La Comadre que se han tomado el tiempo de felicitarme a todo el equipo, a todo el staff, a gerencia también, muchas gracias. También por acá, unas lindas palabras que me han regalado el día de hoy poder compartir con ustedes, de verdad.
1: ¿Qué dice?
2: Lo leemos, dice. Feliz cumpleaños, Alexa Martínez. Que este nuevo año de vida te traiga mucha alegría, salud, éxitos y bendiciones. Gracias por tu voz que nos acompaña todos los días. Atentamente, el equipo de Radio La Comadre, que te felicitan. Sigue inspirando y conectando corazones.
1: ¡Ah! Esa frase yo la dije. El de conectando, inspirando.
2: No creo, esa viene de gerencia, pero bueno, le voy a hacer como que sí.
1: Yo fui el que puse feliz cumpleaños.
2: Ah, bueno, ok.
1: Ese sí lo puse yo. Porque ya la frase de inspiración de, esa no se me ocurrió.
2: No se le ocurrió a usted, sí, se yo nota iba, que viene de gerencia.
1: Yo le iba a contar un chiste, yo le iba a escribir un chiste en esa tarjeta, pero no, dije yo.
2: Yo no escucho chistes todos los días, don Casio. Hoy hay que ser diferentes.
1: Hay que ser diferentes.
2: Hoy sí.
1: Entonces.
2: Hoy, si me va a regalar algo, ahí.
1: Efectivo.
0: En efectivo.
2: En efectivo, transferencia aceptamos. Cheques también. En blanco.
1: En blanco, la hoja en blanco.
2: No, hombre. O sea, el número nada más en blanco ya.
1: El número. ¿De cuántos ceros los cheques?
2: De más de 4 ceros.
1: Ah, de 4 ceros. No le van a llegar. Pero bueno. Alexita Martínez.
2: Muchas gracias, don Casi. Gracias por venir. Felicita. También usted.
1: Sí, mire, me tienen que pagar la gerencia porque vine a estar ya una hora aquí. Entonces.
2: No, hombre. No, una hora. Como 20 minutos lleva.
1: Es que yo soy igual que los parqueos. Si usted se pasa 2 minutos,
2: ya le cobran la hora.
1: Ya le cobran la hora completa.
2: Sí.
1: Así suena.
0: Redondeo, dicen en México. Hacen redondeo.
1: Señor Alexita, el día de mañana usted ya va a ser más madura. Porque ya cumplió un año más de vida.
2: Claro.
1: Entonces, la vida le tiene preparado un camino. Un camino. Entonces, hay que seguirlo.
0: Siempre que creo que va a estar muy serio y te va a decir algo congruente, siempre, se va por otro lado.
2: No, yo siempre que siento que se va a inspirar, ahí la riega.
0: Sí.
1: Es que, ¿sabe por qué? Porque yo no me inspiro, señor Necesita.
2: Porque
1: me da sentimientos.
0: No llore, pues.
2: No llore. Don Casi, no llore. No llore.
1: ¿Por qué? ¿Sabe por qué? Porque yo la conocí así, bien cachorrita.
0: Así.
2: Cachorrita. ¿Cómo que cachorrita? Respete.
1: No, es con cariño.
2: ¿Qué? Ahora que cachorrita.
1: Perdón.
2: Bien joven, digamos.
1: Pero, señora Alexita, yo no me inspiro porque me da sentimientos. Porque cuando usted llegó a la radio, usted. Era bien jovencita.
2: Bien jovencita, sí.
1: Sigue siendo jovencita.
2: Por supuesto.
1: Pero venía.
0: Desorientada, venía.
1: Desorientada. como dicen en México.
2: Mejor no me felicites. feliciten así, déjenlo, por favor.
1: Como dicen allá en México, venía norteada.
0: Norteada,
1: venía
0: sí.
1: Norteada, pero bueno. Pero la conocimos bien jovencita.
2: Claro.
1: Y ha crecido mucho.
2: Sí, realmente.
0: Pero en la carrera.
1: Profesionalmente. Profesionalmente han crecido. Y nosotros estamos bien orgullosos de usted.
0: Exacto.
1: ¿Por qué? Porque ha aprendido a hablar. Porque
0: no hablaba entonces.
1: No hablaba. Pero ahora ya habla en el micrófono.
0: Sí.
1: Ya. Porque cuando era chiquita no hablaba.
0: No.
1: ¿Cómo sí, a qué edad empezó a hablar usted?
2: Yo como muy pequeña, como de los 2-3 años ya hablaba.
1: Entonces ya venía.
0: Ya mandaba saludos.
2: No te había nada, tampoco, Alberto Herrera.
1: Ya venía dispuesta a hacer locución.
0: Sí. No, es que hay algunos niños que les tienen que comprar el parlantito con micrófono. O para cantante o locutor, desde muy pequeños empiezan a mostrar los dotes.
1: ¿Esos quiénes son?
0: Los hijos de locutores.
1: Los dotes.
0: Hijos de cantantes. Los dotes, ¿quiénes son? Son talentos que traen los niños.
1: ¿Usted tiene dotes?
0: Sí.
1: ¿O de dotes? ¿O qué de dotes?
0: De dotes. ¿Cuántos años tenías en esa fotografía?
2: 5 años.
1: Ah, estamos viendo.
0: ¿Qué te estoy diciendo?
1: Estamos viendo una foto donde está Alexita Martínez con sus moquitos aquí.
2: No, hombre, tampoco engañé a la audiencia.
1: Tiene un.
2: Estaba declamando.
1: ¿Estaba de qué?
2: Declamando.
1: Oh.
2: A mí me gustaba mucho declamar poesía. Lo hice en mis tiempos de estudiante. De hecho, tengo mis diplomas, mis reconocimientos a nivel regional acá en Huehuetenango, interescolar, me gustaba mucho y siempre me gustó declamar. Ahorita que veo esta foto me recuerdo que desde muy pequeña me ponían a declamar ahí poemas, poesía.
1: Ahí todavía no tenía TikTok.
2: No, ahí todavía no tenía, ya ese es más grande.
1: TikTok. Eso no lo tenía, todavía no era
0: influencer.
1: Podemos ver en esa foto donde está bien chiquititita,
0: sí.
1: Que porta un vestido azul celeste.
2: Sí, muy bien.
1: ¿Verdad? Sí. Es azul celeste. Uh-huh. Es turquesa. ¿Qué color? ¿Qué color?
2: Es como un turquesa, celeste turquesa, algo así.
1: Celeste turquesa, entonces ahí está bien chiquitita, tenía un micrófono y está declamando. Desde ahí ya se sabía que tenía talento.
0: Sí, definitivamente.
1: Muy bien, señor Alexita. ¡Felicidades! De parte de todo el equipo de la comadre. Ya. Ya la felicitamos.
0: Ya se cansó.
1: Muy bien. Como dice el dicho, más vale tarde que mal acompañado.
2: No, hombre.
0: Más vale tarde que nunca.
2: Más vale tarde que nunca, don Casi.
1: Más vale tarde que nunca le trajimos su pastelito.
2: Sí, claro, ahorita lo vamos a partir.
1: Mire, pida un deseo en dólares.
2: Sí. En euros está más caro.
1: Sí, pida el deseo en euros, porque si va a pedir en quetzales, usted sea, piense futurísticamente.
2: Futurísticamente.
1: Futurísticamente.
2: Ay, don Casi.
1: En dólares.
2: Claro, vamos a pensar en
1: señoras
2: dólares.
1: Señoras y señores, yo ya vine a hacer mi trabajo porque yo soy el maestro de sermones de este cumpleaños. En serio, ya vendría con las delitas.
2: Yo creo que ya, bueno, ya tiene que venir.
1: Bueno, ya me voy. Ya vine, ya me voy. Hasta la próxima. Hasta el próximo cumpleaños del examen. Próxima.
2: No, muchas gracias, audiencia linda, por sus lindos mensajes. A todos por los mensajes que han dejado aquí en el WhatsAppero, en Facebook, en Instagram, en TikTok, en todos lados. De verdad, yo sé que por esos mensajes tan lindos se han tomado el tiempo. Gracias. Espero en Dios seguirles acompañando mucho, pero mucho tiempo más. Seguir celebrando cumpleaños acá en cabina junto al equipo imparable. Gracias, Osberto. Gracias, don Casi, por tomarse el tiempo. Gracias, Rudy. Gracias, Kedin. Gracias a El Chaparro. Gracias a Auguito también del CIDE. Muchas gracias también a todo el staff, a todos los muchachos camarógrafos, a todo el equipo también de controles, a la gerencia. Gracias a
4: fueron,
2: el gato. Ahí vino usted.
4: Ya me dejó ese micrófono por acá.
2: Ya vino usted con las velas. ¿Y las velas?
4: No encontré.
2: Lo mandamos a traer velas y no encontró, gato. No, gracias.
4: Felicidades,
2: gato.
4: Alexita, que siga cumpliendo muchos años más de vida, la estimamos bastante. Y que comparta con sus seres queridos un cumpleaños, que todo sea felicidad. Y recuerde que el mejor regalo que usted pueda recibir.

0: recibir el día de hoy es salud,
1: vida,
0: éxito, vida y amigos sinceros.
1: Claro que sí.
0: Felicidades.
1: Muchas gracias también a Sergio Rosario, el gato. Gracias. Y bueno, yo creo que ya nos vamos a ir despidiendo. Muchas gracias, de verdad, por estar acompañándonos el día de hoy. Y pues no me lo esperaba, la verdad, del equipo imparable, pero gracias por esta linda sorpresa. Vamos a seguir compartiendo por acá nosotros un ratito. Y mañana nos estaremos escuchando de regreso nuevamente desde las 9 hasta las 12 del mediodía. Mi nombre es Alexa Martínez. Un gustazo acompañarles. Osberto, ¿tú te quedas?
2: Yo me quedo.
1: Dice la canción: el que se queda,
2: se queda llorando.
1: Y el que se va,
2: se va suspirando.
1: Se va a celebrar su cumpleaños. Pero bueno, nos vamos entonces. Feliz día, excelente lunes, excelente inicio de semana. Y nos escuchamos mañana, con permiso.
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8: El resumen mundialista te lo presenta Osberto Herrera. En el estadio de Boston jugaron Francia y Marruecos, ambos equipos en los primeros minutos con llegadas de peligro. El cuadro francés dominó. Mbappé cobra un penal que es atajado por Bono. Con el empate se van al descanso. Al minuto 60, Mbappé abre el marcador. El equipo marroquí deja espacios y al minuto 66, Dembélé anota el segundo. Francia inclina la cancha a su favor. Sin embargo, no llegó la anotación. El árbitro pita el final y el marcador quedó Francia 2, Marruecos 0. Los franceses clasifican a semifinal.

0: partido está programado para el martes 14 de julio en el estado de Dallas.
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1: 13 horas con 22 minutos.
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Pero cuando te deja la boca abierta, uno dice ¡está con!

0: 13 horas con 50 minutos.
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2: La 1:51 p.m. Recibimos comunicación a través del WhatsAppero 5544-9640. Porque estamos en el lunes, WhatsAppero. Les saludos, Berto Herrera.
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2: Recibimos reportes a través del 5544-9640 y con mucho gusto vamos a complacerles.
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0: 24. 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
6: Hola Osberto, una buena tarde. Porfa, la canción Las Locuras Mías de Omar Chaparro. Para complacer a Flor de China por San Pedro Negra. Feliz tarde.
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0: 2 de la tarde con 13 minutos. Seguimos complaciendo. Hola, hola.
1: Hola, mi buen locutor Osberto, muy buenas tardes.
0: Hola, Florecita.
1: ¿Me puedes complacer con una canción de Sergio Vega, No se te ocurra?
0: Okay.
1: Saludos para ti, que tengas una bonita tarde y un excelente inicio de semana. Me complaces, la comadre, como siempre, y imparable.
0: Con mucho gusto, Florecita, en Las Margaritas. Vamos con esta canción de Sergio Vega, El Shaka, junto a Capaz de la Sierra. Seguimos recibiendo comunicación a través del 5544-9640.
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0: Hola, buenas tardes. ¿Me puede complacer con una canción de Banda Maguey, Tu Eterno Enamorado? Yo soy Michelle de aquí de La Democracia, la comadre está imparable y gracias.
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2: Recibimos comunicación. Hola, hola.
3: Hola, hola, Osberto. Buenas tardes.
2: Buenas tardes.
3: Con placer, con una canción.
2: Con mucho gusto.
3: Rueda, todo porque te amo. La okay. Comadre está imparable. Te saluda Elena de San Ildefonso de Ixtahuacán. Saludos para ti. Que tengas excelente inicio de semana. Feliz lunes. Dios te bendiga.
2: Igualmente para ti, Elena, allá en San Ildefonso, Ixtahuacán. Ay, nos ponemos a suspirar en esta tarde de lunes. WhatsAppero. 2:22 PM.
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0: las fiestas julias, a todo lo que dan.
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0: Muchos eventos los cuales ustedes pueden disfrutar y también vivirlos a través de las redes sociales de La Comadre. 2:28 p.m. Saludos para mi compa Leo, que ya se reporta a través del WhatsAppero. Recuerde, nota de voz 5544-9640.
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6: El resumen mundialista te lo presenta Osberto Herrera. En el estadio de Boston jugaron Francia y Marruecos, ambos equipos en los primeros minutos con llegadas de peligro. El cuadro francés dominó. Mbappé cobra un penal que es atajado por Bono. Con el empate se van al descanso. Al minuto 60, Mbappé abre el marcador. El equipo marroquí deja espacios y al minuto 66, Dembélé anota el segundo. Francia inclina la cancha a su favor. Sin embargo, no llegó la anotación. El árbitro pita el final y el marcador quedó Francia 2, Marruecos 0. Los franceses clasifican a semifinal. El partido está programado para el martes 14 de julio en el estado de Dallas.
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0: Hola, Osberto, muy buenas tardes. Sería tan amable de complacerme con una canción del Trono de México. Prometiste volver atentamente, Paola Kidder y Maza Padronecta. Saludos para ti, quien tengas una excelente tarde.
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0: Dicen que los hombres no deben llorar. Eso dicen, pero sí se puede, sí se vale. Porque cuando hay un amor sincero, nos ponemos a llorar, de verdad. Me refiero al amor de madre. No piensen mal. Porque es a quien realmente nosotros queremos mucho. Y lógico que pues se salen las lágrimas. Y por otras situaciones también que nos emocionan, que tenemos derecho. Saludos para mi compa Leo Vázquez, también a Paola, Elena, que se reportó desde el Defunto Tahuacán. Flor también lo hizo. Y Florecita, que pues es Flor y Florecita. Gracias por la sintonía en el lunes WhatsAppero. Les saludo a Osberto Herrera, yo estaré en una próxima oportunidad. Porque estamos en actividades de fiestas julias. Los invito para que el próximo miércoles, desde muy temprano, aproximadamente a las 8:30, 9 de la mañana, ustedes se vayan a las redes sociales de La Comadre, porque ahí estaremos en transmisión del desfile del nivel primario acá en la ciudad de Huehuetenango.
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0: Así que gracias a quienes activaron el WhatsApp, pero me dio mucho gusto haberles saludado en este inicio de semana. Que todas sus actividades estén saliendo al 100%. Y recuerden no perder la sintonía de La Comadre, que está imparable. Les saludó Osberto Herrera, con permiso.
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2: 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La peor goleada en la historia de los mundiales se produjo un 15 de junio de 1982 en el Mundial de España. Hungría le ganó 10-1 a El Salvador. Y hay otro récord en ese partido. El húngaro Laszlo Kiss anotó 3 goles en únicamente 7 minutos. 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

energía y con mucha alegría. La aprobación del 13 de julio, señoras y señores. Hombre, el 13 no es de mala suerte. El 13 nos trae muchas bendiciones del Creador. Y así empezamos nosotros con la buena vibra y la promoción de un amigo y servidor Kevin Vázquez. A partir de este momento atendemos ya comunicación a través del WhatsApp, pero el 55449640. El teléfono es el 7947-1925. Bueno, la idea es esa. 79-47-19-25. Ahí comuníquese conmigo. Hoy tendremos, a ver, ahí notas de voz de nuestros amigos a través del WhatsAppero. Eso es lo que nos encanta, el poder escuchar tu linda y hermosa vocecita. Desempolvamos buen duranguense. Ahí va una de los de las grandes, de los primos de Durango. Por allá en el 2005, 2006, esto estaba sonando fuertemente. Venga.

0: complacencias y claro, mensajitos que nos llegan a través del WhatsApp. Pero luego,
1: hola,
0: hola,
1: Karime, buenas tardes, cariño. Bienvenida a la cabina.
0: Gracias, mi comadre. Gracias.
1: Serían tan amables de complacerme con la canción de Julián Álvarez. Ajá. Vibro perfecto.
0: Vibro
1: perfecto. Atentamente, Paula, aquí de Lima, San Pedro Necta. Saludos para ti.
0: Gracias, Paulita. Allá por Nimá me piden tremenda canción del señor Julián.

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1: 15 horas con 21 minutos.
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1: Yo soy el musicón de La Comadre y me lo piden a través de los mensajitos de WhatsApp. Hola.
2: Hola, hola, Kitty. Buenas tardes. Cariño, me hace complacer con una canción de la arrolladora Pan del Limón, Mi Segunda Vida.
1: Mi
2: la
1: segunda está vida.
2: Te saluda Elena de Ixtahuacán. Saludos para ti. Que tengas excelente inicio de semana. Feliz lunes. Dios te bendiga.
1: No, que no, corazón de melón. Vámonos acá con la arrolladora Pan del Limón. Sí, señoras, sí, señores. Ahí les voy presentando Mi Segunda Vida. 3:26 minutos. 3:26 en La Comadrita.

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La hierbita se movía y se movía. Ay, ay, ay, ay, ay, ay, ay. Bonito recuerdo. Siempre escuchamos de rolita, pero pues no sabíamos quién la cantaba. ¿Verdad que sí o no? Sí, es que se escucha principalmente en las fiestas. Cuando se va a un baile y ponen el segmento de cumbia, pues ahí seguramente suena La hierba se movía, del señor Fito Olivares. Musicón del bueno, porque la comadre. A 3:52 minutos llegan solicitudes. Dicenme canción de Ariel Camacho, te metiste. Acabamos, mi compa, con su rolototota. Mensajitos recibidos al 55449640 y 794719-25, el teléfono en cabina habilitado.

como dijeran los Bookies, vete, aléjate de mí. Pa' luego, es tarde. 4:01. Mi pariente somos de los Tigres del Norte. Ellos lo dijeron cantando, hombre, en 1989.

0: Traga esa canción sota. Momento del corte comerciales. Regresamos en breve con los compadres de la comadre.
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Empezamos los compadres de la comadre. 2 horas encerrados ahí con la comadrita, hombre, para poner bronco, buquis y temerarios. Espero su mensajito. El WhatsApp está habilitado. Vamos.

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2: Continuamos con la información y nos vamos a Santa Ana Huista, específicamente a Cuatro Caminos, en donde mediante un operativo se logró la captura de Eric Orlando Castillo Castillo, de 40 años, con fines de extradición a Estados Unidos, este acusado de abuso sexual contra un menor, así como agresión agravada y suministro de materiales obscenos. Nos vamos a San Miguel Acatán, en donde vecinos han reportado las pésimas condiciones en las cuales se encuentran las carreteras que conducen especialmente hacia las comunidades. Según indican, es imposible el tránsito vehicular y hacen un llamado a las autoridades municipales o de gobernación departamental para que atiendan las necesidades de quienes habitan en lugares recónditos del departamento, a donde los ojos de las autoridades no alcanzan a mirar. Nos vamos a otra información y en el marco del Congreso Nacional Forestal se han realizado visitas y especialmente una a las áreas de recarga hídrica y otras ubicadas en esta cabecera departamental, puesto que participan expertos nacionales e internacionales. Recordemos que este es el 13º Congreso con la intención de compartir acciones impulsadas a la protección de los recursos naturales. Ahora continuamos con la información y en San Juan Ixcoy se han reportado el avistamiento de monos araña, esto en la aldea Yesheu, por lo que los expertos en fauna y flora hacen un llamado a los habitantes para que respeten la vida de los animales, ya que la presencia de estos monos aporta riqueza a las montañas, donde también se han observado cervatillos, búhos, orquídeas y hasta el ave nacional, el quetzal. En la información nacional, nos vamos a Petén, en donde una mujer fue capturada en Santa Elena Flores, ya que era requerida por un juzgado de Escuintla, acusada de ofrecer y vender boletos de avión y boletos para conciertos que resultaron ser falsos. Muchas víctimas, al ser estafadas, denunciaron los hechos que llevaron a la captura de esta mujer, que fue identificada como Guadalupe Quishaj, de 27 años.
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0: Esas semanas muy alegres por acá en Huehuetenango, porque las fiestas julias continúan con todo. Con mucha alegría, con muchos desfiles. Hoy hubo desfile en la mañana. El nivel, ¿qué? Parvulario. Desfiló, sí, nivel preprimario. ¡Qué bien! Mañana hay otro desfile también en nivel preprimario. El miércoles es el primero del nivel de primario. Así como lo oyen. Es que está preprimario el mes martes y primario miércoles y viernes. Sábado diversificados y domingos desfiles de carrozas. ¡Qué bonito! Vamos a más comunicación. ¿Quién está por acá? Hola, buena tarde. Se nos corta la llamada, pero muchas gracias por intentarlo. Tengo reportes en el WhatsApp de la comadre. Hola.
1: Hola, hola, querida.
0: Hola.
1: Feliz inicio de semana.
0: Gracias, Lita.
1: Vamos a pasarle una canción de los Bukis, que okay. Le vaya bien. Saludos para ti, que tenga un bonito tarde. La comadre está imparable. Te saluda Mari de Ixta. Bendiciones.
0: Que le vaya bien, como decían antes en la escuela, de verdad, que le vaya bien, que la mate en tren, que la mate bien. Vámonos con un reporte más. ¿Quién por acá? Hola, buena tarde. ¿Aló? ¿Alguien por acá? No está, pues que le vaya bien, como dice la rolita. Venga. 55 44 96 40, el WhatsApp, pero de la comadre, espero tus reportes.

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2: El resumen mundialista te lo presenta Osberto Herrera. En el estadio de Boston jugaron Francia y Marruecos, ambos equipos en los primeros minutos con llegadas de peligro. El cuadro francés dominó. Mbappé cobra un penal que es atajado por Bono. Con el empate se van al descanso. Al minuto 60, Mbappé abre el marcador. El equipo marroquí deja espacios y al minuto 66, Dembélé anota el segundo. Francia inclina la cancha a su favor. Sin embargo, no llegó la anotación. El árbitro pita el final y el marcador quedó Francia 2, Marruecos 0. Los franceses clasifican a semifinal. El partido está programado para el martes 14 de julio en el estado de Dallas.
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La tarde se pone bonita cuando llegan los compadres y ya están por acá complaciendo con buena música en La Comadre. Y estamos en las 4:40. Esto bien solicitado y vámonos. La Comadre.

0: Si tan solo supieras, cosita linda. Ahí están los temerarios. Me empiezo a enamorar. Se llama esa rolota que nos han solicitado. Mensajito de parte de quién, hola. Hola.
1: Con la canción de los temerarios. Ajá. Me empiezo a enamorar. Atentamente, Paola, aquí de Lima, San Pedro.

Gio Temerario. Ahorita llegamos al 4:47, 4:47, compadre. Siguen solicitando música. 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De esas rolitas que pegan fuerte en el corazoncito. ¿Se vale esas canciones? Claro que sí, hombre. Acá están los Bukis. Exitazo de 1991. Después de un adiós, ¿qué pasará?

Avanzamos, estamos a las 4:52 minutos. Vamos a ir con más musicón a través de La Comadre y complaciendo con esas muy buenas canciones que nos solicitan. Allá por San Antonio Huista, en sintonía plena, una toneca de corazón, por supuesto. Doña Margarita está con nosotros y me ha pedido, a ver, esta canción de allá de 1999, esta rolita. Esta era, ¿qué es la rola de Salomé, ¿no? Sí, recuerdo, sí. 4:53 minutos de La Comadre, lo pasamos muy bonito en el inicio de semana.

0: Con esto nos vamos a corte comerciales. Y ahí, atendiendo la comunicación y las solicitudes que nos hacen nuestros amigos por allá en Comitán, Chiapas, dice, me podría pasar un saludo para Nancy Joana Zamorano Vázquez, que el día 19 de julio estará cumpliendo 4 años. Se escuchan por allá en Colonia Las Delicias, en el municipio de La Trinitaria, de parte de Lupita Zamorano Hernández, y la canción de Bronco que solicitaban era esa justamente la que escuchamos, Amor Total. Iremos al corte comerciales, ya volvemos, ya estamos a las 5 de la tarde en punto. No le cambies, la comadre.
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los compadres de la comadre complaciendo. Amigos, notas de voz recibo en este momento. Mándenme su mensajito, por favor, acá vamos a seguir con las complacencias al WhatsApp de la comadre.

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2: 17 horas con 20 minutos.
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0: Saludos para Isela, está ahí en Centenario, compadre, qué buena onda, hombre. Muchas gracias, Isela Vázquez. ¿Desde dónde, mi querida Isela? Ya mucha gente conectada con nosotros a través del TikTok Live en esta tarde. Sígale compartiendo, ahí estaremos incluyendo las rolitas que nos solicitan a través de el WhatsApp. Hola, compadre, buenas tardes también para mis amigos que están por ahí en California, desde Salinas, California, mi compa El Ondeado, qué buena onda. Para Odi Reyes, bienvenida, mi querida Odi. Bien, tenemos comunicación a través del WhatsApp de la comadre. Lunes WhatsAppero, todo lo que quieran escuchar a través del 5544-9640. ¿Quién por acá? Hola, buena tarde.
1: Hola, ¿quiere inserir?
0: Hola.
1: De complacerme con la canción de Bronco.
0: Okay, Naila, gusto.
1: Atentamente, Naila Bronco. Paola, aquí de Lima, San Pedro Necta. Saludos para ti, que tengas una excelente tarde.
0: Naila de Bronco, ok, con mucho gusto. Vámonos entonces ahí con la preciosa Naila.

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1: Se me quiebra el corazoncito, mi vida. ¿Y por qué me abandonas, corazón de melón? Dice, buenas tardes, ya llegué, ¿cómo están? No, pues muy bien, mi querida Mari, al 100, gracias a Dios, empezando semana con buena vibra. ¡Yayuy, cosita! Gracias por estar con nosotros, mi estimada Ros. Roxy es Roberto, también somos nosotros, saludos, mi compa Robert. Dice, saludo para mi hermanita que hoy fue su graduación. Ella se encuentra en San Antonio, Ogotzin. Un fuerte aplauso, por favor. ¿Cómo se llama la hermanita? Vamos a saludarla.
2: Llegó.
1: Y pues ahí deseándole bendiciones y éxitos por su graduación. ¿Quién más está conmigo? A ver, en los mensajitos, en los comentarios, ahí se están reportando. Nos pedían el número de cabina. Gracias, Mari. Ahí se lo compartió a Neymar. Sí, mi compa. Mari nos hizo favor de mandarle el número. Muchas gracias, Marita. Y ahí puede comunicarse, compadrito. Esperamos su comunicación. Dice, saludos desde Montreal, Canadá. Bendiciones, compa. Gracias, mi compa Valdiño. Que todo marche muy bien ahí en Montreal. ¿Qué canción quiere escuchar? Usted me dice. A ver, ¿quién más? Se me parte el corazón. Saludos para Adne. Buena tarde, qué buena onda. En mi rola de bronco, tú y yo, dice Porfis. Ok, busquemos entonces tú y yo para el siguiente segmento. Recuerda que mensajitos también son bienvenidos a través de las notas de voz en el WhatsApp, loco madre. Allá dice Adme desde San Peter. Ahí está con nosotros, qué buena nota. Voy con el corte comercial, les regreso en breve. Hay más complacencias en la comadre.
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0: Yayuy, cosita. Vamos a darle la pantalla. Chiplac, chiplac, la mandé. ¿Qué tiene, amigo? ¿Qué? ¿Cómo está? ¿Cómo va, Jairo López? Que esté muy bien, compita. Todo marcha muy bien allá por la frontera. Imagínate, dice. No, por ahí vas a conseguir, Mari, yo sé que sí. Cuando se quiere, se puede, por ahí va a fluir. ¿Cómo se llama esa canción? Dice, tú y yo de Bronco, mi compa Byron. Linda rola que escuchamos. Saludos, bro, dice. Mi compa Bella. Vámonos al musicón de

0: ¡Qué poca suerte!
1: ¡Qué poca suerte!
0: Sí, qué poca suerte tuve contigo, chiquita. Y es que me fallaste. Y con cada promesa rota, el puente que unía nuestros mundos se desarmó. Creí en tus palabras, pero tu traición dejó un eco amargo acá en mi corazón. ¡Condenada! Colabora, mi compa, dice, apenas el lunes. No sabe qué es lo que pasa, compa, que acá en Huevo estamos en feria. Por eso. Sí, dice por acá, a ver. Tú me fallaste, my love. Déjeme su comunicación. Siga compartiendo la transmisión para llegar a más bandita. Llegan mensajitos a través del WhatsAppero de la compadre que nos dice la banda. Hola, hola, hola.
2: Hola Kevin, muy buenas tardes.
0: Hola.
2: Un placer con una canción de los Bukis, A través de tus ojos.
0: Saludos
2: para ti, que tengas una bonita tarde y un excelente inicio de semana. Ajá. Me complaces, la comadre, como siempre, inimparable.
0: Gracias, mi querida Florecita, y qué linda solicitud la que nos ha hecho, hombre. Oigan, qué rolota. Ay, ay, ay. Aquí pegó. Una de las arrolladoras, bro, dice: no tengo arrolladora, solo Bronco, Bukis y Temerarios, compita.

cosita linda, pues podría escribirte mil poemas en prosa o en verso en los que te expusiera las maravillas del universo, pero jamás podrías llegar a expresar en alguno de ellos la hermosa luz de tus ojos bellos. Porque ahí me miro a través de tus ojos. ¡Vámonos! Saluditos, amigos, dice, muchas gracias. Mi compa el Guti, ¿cómo estamos, compadre? Por allá, por San Antonio, qué buena onda. Bueno, buenas tardes, mi compa Robert, que lo pase bonito, compadre. ¿Qué tenemos acá? ¡Ay, uy, cosita! Uno queriendo empezar el lunes así, tranquilo, ¿eh? Y aparecen los temerarios con esas rolotas, hombre. Vaya Dios, dice. Vámonos con el musicón de los temerarios.

Colombia y está en algún lugar. ¿Dónde estás, Rudy? Que todo marche bien en las labores de esta tarde. ¿Y el recorrido en carretera, no? Ahí me pidieron un rolito de Bronco. Dice, por retenerte, allá por Yalumá. Ya suena fuertemente, lo comadre. Un aplauso para la banda que está en sintonía por allá. En el sur de México, el sureste.

Ya lo dice otra rola. ¿Cómo dejar de amarte, vida? ¿Cómo? Nunca pude dejar de amarte. Qué linda rola, hombre. Por retenerte, Bronco. 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Dice Rolita los Bukis, el regreso del alambrado. Para complacer a una amiga allá en San Antonio, Huista. A diario escúchala con un aplauso, amiga. Un fuerte abrazo. Que estés muy bien. Saludos para ti, bendiciones, dice mi compa Luis Mendoza. Verónica, buenas tardes. En el TikTok Live personal, ahí estamos en transmisión esta tarde.

vida no es vida sin tus besos, sin tus abrazos, tus cariños, corazón. Vente para acá. Yayuy, cosita. 5:59, ya casi despidiendo la program. ¿Y cómo la despedimos hoy? Ay, ay, ay. Dice, buenas tardes, bien, saludos de parte de Rose, allá por... ¿Dónde estás, Rose? En Colotenango. El Milagrito, dice mi compa Luis Mendoza, allá por Todos Santos. Un fuerte abrazo a mis compas de Todos Santos. Ya no da tiempo, mi compa Luis, hombre, que lo siento. Me quedaron muchas canciones pendientes, pero pues por ahí vamos a estar complaciendo el buen musicón de la cuadre. El día de mañana, sí. Hoy despidiendo la promoción, que lo pase bonito. Soy Kevin Vázquez. Será hasta mañana a las 3 de la tarde acá en la comadrita. Que tengan buen descanso, compromisito.